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Te cuento una cosa. De unos hombres, ay, estos hombres eran hombres bravos. Llegaban de África con la fuerza y la belleza. Ay, fijo, conquistaban la ignorancia y la belleza.